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3: Hola, soy Keila Castillo. En los próximos segundos te presentamos los hechos más importantes que marcan la agenda de hoy.
4: Les saluda Alexis Ponce.
3: Corte de Constitucionalidad limita poder de Joviel Acevedo. El Ministerio de Educación celebró fallos de la Corte de Constitucionalidad que declararon inconstitucionales partes del pacto colectivo del Sindicato de Trabajadores de la Educación en Guatemala, que otorgaba rectoría educativa a Joviel Acevedo. La Corte de Constitucionalidad reafirma al Ministerio de Educación como autoridad constitucional en la conducción de la política educativa. Guatemala ha superado las 8 toneladas de droga incautada en el primer semestre del 2026, frente a 1.3 toneladas en el mismo periodo del 2025. Las autoridades reportan más de 1.200 detenidos por narcotráfico y 17 personas en la lista de extraditables.
4: Comisión de Postulación para Contralor. El Congreso de la República publicó el Acuerdo 16-2026 y convoca a rectores, decanos y colegios profesionales para integrar la comisión que elegirá a 6 candidatos a Contralor General de Cuentas. Solo colegiados activos en contaduría pública y auditoría podrán participar.
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8: Adelante, Tobalá. Buenos días. Te informo, tenemos sobre Tobalá, en dirección a la cordillera, un aparato redondo que brilla con el sol. Con desplazamiento norte, continuo hacia el norte. Desplazamiento lento hacia el norte.
9: He recibido, manténme informado.
8: Adelante, Tomás. Ok, y ahora está desplazándose hacia el sur en círculos, ascenso y descenso. Lento, ahora aumentando la velocidad. Gracias. Planeador, me atrevería a decir que no. Hay un patrón porque desarrolló velocidad muy rápida, por momentos muy lenta. Descendió y ascendió rápidamente y ahora en este momento se está posando. Se está posando sobre una pequeña loma en un cerro.
2: La historia de Foo Fighters empieza cuando Dave Grohl, antiguo miembro de la banda Scream, es contratado para hacer las labores de batería en el que por aquel entonces era el desconocido grupo de grunge Nirvana. La casualidad quiso que el primer disco de Grohl en dicha formación, Nevermind, fuese un auténtico éxito en el ámbito mainstream, gracias a lo cual la banda ocupó los primeros puestos en las listas de ventas de todo el mundo. Durante el tiempo en el que fue miembro de Nirvana, Dave escribió varias canciones por su cuenta, algunas de las cuales no le parecieron del todo acorde al sonido de la banda. Más tarde, en 1997, llegó a decir: "Me impresionaban las canciones de Kurt Cobain y yo estaba intimidado, así que pensé que lo mejor era que me guardara las canciones para mí". Con estas canciones, que no mostró a sus compañeros, decidió por su cuenta grabar una demo bajo el seudónimo Late, nombrando a la cinta que lanzó como Pocket Watch. La edición de este demo se hizo en apenas 100 cassettes que Dave Grohl repartió únicamente entre sus amistades y sin pretensión alguna de editarlo comercialmente. Bienvenidos de nuevo a las Crónicas del 102.5. Hoy los llevaremos por la historia musical de esta banda de hard rock y post grunge, Foo Fighters.
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0: This Is A Call es el primer sencillo lanzado por Foo Fighters, extraído de su álbum debut homónimo y lanzado a mediados de 1995. No se filmó ningún video para este tema. Respecto a la canción, Dave Grohl afirmó que el coro dice: "Este es un llamado para mi resignación pasada. Es solo una especie de pequeño saludo para toda la gente con la que ha tocado música, gente con la que ha sido amigo. Todas mis relaciones, mi familia, es un hola y de cierta manera, un gracias". Foo Fighters debe su nombre a los ovnis y los diversos fenómenos aéreos que fueron reportados por los pilotos de los aviones aliados en la Segunda Guerra Mundial, los cuales se conocen colectivamente como Foo Fighters. Antes del lanzamiento de su álbum debut en 1995, Dave Grohl, como único miembro oficial, reclutó al bajista Nate Mendel y al baterista William Goldsmith, ambos anteriormente miembros de la banda Sunny Day Real Estate, así como su compañero en las giras de Nirvana, Pat Smear, como guitarrista para completar la alineación. El baterista Goldsmith renunció durante la grabación del segundo álbum del grupo, The Color and the Shape, de 1997, siendo la mayoría de las partes de batería regrabadas por el propio Grohl, hasta que se unió Taylor Hawkins.
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0: Tras casi dos años de gira exhaustiva presentando su primer disco, los Foo Fighters comenzaron a grabar en 1997 su segundo álbum, The Color and the Shape. Para la grabación del disco, William Goldsmith's batería fue requerido solo en dos temas, lo que provocó su abandono del grupo después de varias discusiones, dejando a Grohl en este puesto para que grabara el resto de las canciones. La crítica lo proclamó como uno de los mejores discos de rock de la década de los 90. Buscando un sustituto que ocupase el puesto de batería en el grupo durante la gira, Grohl llamó a Taylor Hawkins, ex miembro de Hot Chocolate, la banda en vivo de Alanis Morissette, para preguntarle si conocía a alguien que pudiese ocupar el lugar de Goldsmith, pero, para sorpresa de Grohl, Hawkins se ofreció para tomar las labores de batería, y así grabó las últimas canciones del disco. A finales de 2001, Foo Fighters regresó para trabajar en un nuevo disco que no dejó satisfechas las expectativas de Dave Grohl, razón por la cual decidió abandonar las sesiones de grabación y tomar un receso. Durante este tiempo grabó las baterías en el disco Song for the Deaf de Queen of the Stone Age, saliendo también de gira con ellos durante el 2002. Habiendo retomado fuerzas, la banda regresó al estudio para volver a grabar en tan solo dos semanas el disco que tenía preparado antes de su etapa en Queens of the Stone Age, titulado One by One. Esta grabación está compuesta por canciones como All My Life, Low y Times Like This. El video de Low fue tremendamente criticado y censurado en muchas estaciones del mundo, ya que en él aparecía Grohl junto con su amigo Jack Black, visiblemente borracho y posando en posturas obscenas. Este disco le sirvió para consolidarse definitivamente como una de las propuestas de rock alternativo más importantes y vigentes de nuestros días, viajando nuevamente de gira por todo el planeta.
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1: Foo Fighters se suele mantener alejado de temas políticos, pero en 2004, Dave Grohl decidió apoyar la candidatura para la presidencia de los Estados Unidos de John Kerry. A raíz de este suceso, toda la banda se unió a la propuesta de Grohl y realizó conciertos para su campaña. Entonces, su contrincante, George W. Bush, utilizó dos de sus canciones, Times Like These y My Hero, para sus campañas, declarándose fanático de la banda, cosa que a Dave Grohl no le agradó en lo absoluto. Este suceso fue el que inspiró el título de su siguiente álbum titulado In Your Honor. Se trata de un álbum doble con un primer disco que contiene las típicas canciones de rock de Foo Fighters y un segundo que incluye canciones más acústicas y tranquilas. Descrito por el líder Dave Grohl como el disco definitivo de Foo Fighters, vendió 320 mil copias en su primera semana en Estados Unidos. In Your Honor cuenta con un número de invitados especiales en su segundo disco, como Nora Jones, John Paul Jones de Led Zeppelin y Josh Homme del grupo Queens of the Stone Age. Dave Grohl ha descrito la presencia como artista invitado de John Paul Jones como la segunda cosa más grande que me ha pasado en la vida. Hay también una edición especial, un disco dual que contiene un making of y el segundo disco con sonido 5.1 surround.
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0: El sexto disco de Foo Fighters fue lanzado el 25 de septiembre de 2007 bajo el título de Echoes, Silence, Pathians and Grace. Fue presentado con el sencillo The Pretender, que ya había alcanzado una gran popularidad un mes antes de la edición del álbum. El disco cuenta con 12 temas y la colaboración de la guitarrista Kiki King en el tema The Ballad of the Beaconsfield Miners, dedicado a unos mineros atrapados en una mina de Australia que pidieron un MP3 con música de Foo Fighters. Hasta ahora, único tema instrumental en la discografía del grupo. Otra de las peculiaridades del álbum son los coros, llevados a cabo por Taylor Hawkins en lugar del propio Grohl, quien venía ejerciendo esta labor en los anteriores trabajos de la banda. En la 50 edición de los premios Grammy, la canción The Pretender consiguió el premio en la categoría de Mejor Interpretación de Hard Rock. Además, el álbum Echoes, Silence, Pathians and Grace consiguió el galardón en la categoría de Mejor Álbum de Rock. No solo alcanzó el tope de las listas en los UK Album Chart, sino que es su disco más vendido en el Reino Unido. Posteriormente, los Foo Fighters lanzaron Live at Wimbledon Stadium, un DVD en vivo, grabado durante dos actuaciones en el estadio de Wembley, en Londres, los días viernes 6 y sábado 7 de junio de 2008. El DVD incluye una combinación de temas de las dos noches, en donde tocaron los grandes éxitos de toda su carrera musical. Se hacen notar las colaboraciones de John Paul Jones y Jimmy Page de Led Zeppelin, como invitados especiales en los temas Rumble On y Rock and Roll.
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0: En septiembre de 2008, Dave Grohl anunció que Foo Fighters iba a tomar un largo descanso de la música. Así, podrían volver con un nuevo sentido de propósito. Grohl también informó a sus fans que no esperaran nueva música por un tiempo. Nunca nos tomamos un largo descanso. Creo que es el momento, comentó Grohl. Después de hacer Wembley, no volveremos ahí por 10 años porque ya hemos tocado para todos. Estuvimos en el Reino Unido todos los años, cada verano, y creo que es tiempo de tomar un descanso y volver cuando la gente realmente nos extrañe.
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0: En noviembre de 2009, la banda lanzó el álbum Foo Fighters, Greatest Hits, con un total de 16 canciones, entre las cuales se encuentran dos nuevas y una versión acústica del clásico Everlong. Dave Grohl declaró, este Greatest Hits es el final de algo. Es tiempo de movernos hacia otro capítulo u otra fase. Quizás sea diferente, de otra manera, no lo sé. Es bueno no saber qué va a venir después. Vamos a hacer algunos shows en Europa, pero después de eso, es como que ni siquiera sé si voy a seguir viendo a estos chicos, así que es medio raro.
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0: En 2011, Foo Fighters anunció que su nuevo disco estaba terminado. Dave Grohl dijo, tenemos 11 canciones y en todo el disco no existe ni una sola balada. El proceso fue tan simple, lo hicimos realmente en mi garage. El hecho que lo hayamos hecho todo sin utilizar computadoras, lo hizo muy simple. Simplemente suena gigantesco. Y se refiere al trabajo que realizaron con el productor del disco Nevermind de Nirvana, Butch Vig. Butch nos jura que se ha divertido más haciendo este disco que cualquier otro anterior que haya hecho en su vida. Esos son un montón de discos. La banda publicó un video musical de Wild Limo, una nueva canción. El video cuenta con la participación del bajista y cantante de Motorhead, Lemmy Kilmister, y de la esposa de Dave Grohl, Jordyn. La banda anunció que el nombre del nuevo álbum finalmente será Western Light y no Back and Forth, como se había rumoreado anteriormente. Este último título es también el nombre de una nueva canción. Foo Fighters también lanzó Medium Rare, un LP que fue lanzado con motivo de Record Store Day, el 16 de abril de 2011. El disco incluye varias versiones que ha hecho la banda durante su carrera de bandas y artistas como The Wings, Prince y Pink Floyd.
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0: El disco Saint Cecilia fue lanzado como una descarga gratuita el 23 de noviembre de 2015. Inicialmente pensado como un signo de gratitud a los seguidores del grupo, el EP también se dedicó a las víctimas de los atentados terroristas en París.
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2: Nos encontramos que en la Biblia se relaciona mucho la fidelidad a dar frutos. Para todos, un árbol lleno de frutos es algo muy atractivo. Pero claro, eso cuesta agua, abono, tiempo. Empieza el libro de los Salmos con un canto a la fecundidad de quien procura ser fiel, de quien no se deja llevar por el ambiente. Dice, será como un árbol plantado al borde de la acequia que da fruto a su tiempo y no se marchitan sus hojas. Cuanto hace, prospera. Y es que en realidad se trata de una de las enseñanzas más constantes en toda la Sagrada Escritura. El hombre fiel será muy alabado. Si queremos dar frutos, tenemos que ser fieles. Si quieres que tu vida tenga trascendencia, hay que luchar por ser fiel.
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1: El 15 de septiembre de 2017, Foo Fighters publica el que sería su noveno LP, Concrete and Gold. La banda lo describe como donde los extremos del hard rock y la sensibilidad del pop chocan. El álbum cuenta con las colaboraciones de Paul McCartney en la canción Sunday Rain, tocando la batería, y de Justin Timberlake en Make It Right, haciendo los coros. En este álbum aparece por primera vez el tecladista Remy Jeffy como miembro oficial de la banda. En noviembre de 2021, la agrupación anunció que formaría parte de la comedia de terror del director estadounidense B.J. McDonald titulada Estudio 666. El 25 de marzo de 2022 se anunciaba que el baterista Taylor Hawkins había fallecido en su habitación del hotel Casa Mediana en Bogotá, Colombia, donde sufría de un dolor en el pecho. Hawkins tenía 10 sustancias en su sistema en el momento de su muerte, incluidos opioides, antidepresivos, tricíclicos y THC, el compuesto psicoactivo del cannabis. Los Foo Fighters estaban programados para actuar esa noche en el Festival Stereo Picnic como parte de su gira sudamericana en curso, que se había presentado en los festivales de Lollapalooza 2022 de Argentina y Chile. El escenario del Festival Stereo Picnic se convirtió en una vigilia con velas para Hawkins. Pocos días después, la banda canceló el resto de la gira.
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0: El 19 de abril de 2023, Foo Fighters anunció que su undécimo álbum de estudio titulado But Here We Are se lanzaría el 2 de junio de 2023. Un mes y dos días después, la banda realizó un concierto gratuito vía streaming en el que confirmaron la integración del baterista Josh Frizzy para sus presentaciones en directo, quien es reconocido por haber tocado con bandas como Nine Inch Nails, The Vandals o The Offsprings. Una de las presentaciones más emblemáticas para Foo Fighters fue la que dieron el 21 de febrero de 2000. El conductor televisivo David Letterman, tras una cirugía de bypass quíntuple, pidió a Foo Fighters que actuase en su primer programa tras su regreso. Foo Fighters tuvieron que salir de una gira sudamericana para volar a Nueva York para Letterman. La presentación de Letterman de aquel momento fue: aquí están, mi banda favorita, tocando mi canción favorita. Señoras y señores, los Foo Fighters. La banda pasó a tocar Everlong, que Letterman ha declarado en varias ocasiones es su canción favorita de rock.
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0: El estilo musical de Foo Fighters ha sido descrito como rock alternativo, post-grunge y hard rock. Cuando Dave Grohl inició la banda, su música a menudo era comparada con la de su anterior banda Nirvana. Grohl reconoció que el cantante y guitarrista de Nirvana, Kurt Cobain, fue su mayor influencia a la hora de componer. Foo Fighters combinaba estrofas tranquilas con estribillos potentes en sus composiciones. Influenciado por los gustos musicales de los miembros de Nirvana, que pasaban por grupos como The Knack, Bay City Rollers, Beatles y ABBA, además de Flipper, Pixies y Black Flag, entre otros. El 21 de mayo de 2023, poco más de un año después del fallecimiento del baterista Taylor Hawkins, la banda realizó un concierto gratuito por streaming, confirmando la integración de Josh Frizzy. En agosto de 2024, la banda anunció que donarían todas las ganancias obtenidas de su single My Hero a la campaña presidencial de Kamala Harris, luego de que el candidato opositor, Donald Trump, usara la canción sin permiso en un evento. Finalmente, el 29 de septiembre de 2024, Foo Fighters anunció que se tomaría una pausa indefinida.
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1: Las 19 horas, 13 minutos.
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9: Hola, soy Keila Castillo. En los próximos segundos te presentamos los hechos más importantes que marcan la agenda de hoy.
10: Les saluda Alexis Ponce. Guatemala retrasa gasolina con etanol. El gobierno de Guatemala postergó la entrada en vigor de la gasolina E10 del 30 de junio al 21 de agosto del 2026. El viceministro de Energía y Minas, Erwin Barrios, explicó que la medida busca garantizar una implementación técnica adecuada y proteger al consumidor.
9: Estados Unidos sanciona a Díaz-Canel y familiares de la cúpula cubana. El gobierno de Estados Unidos impuso sanciones financieras contra el presidente cubano Miguel Díaz-Canel, su esposa, su hijastro y otros familiares de Raúl Castro. La medida bloquea activos bajo jurisdicción estadounidense y prohíbe transacciones con los señalados, como parte de una estrategia de prisión política y económica sobre Cuba.
10: Caso Trepp, contador de DataSys pide cierre penal. El contador de DataSys S.A., Julio Antonio Chococ, solicitó al juzgado de lavado de dinero cerrar penalmente el caso vinculado al Trepp y trasladarlo a la vía administrativa. El Ministerio Público se opuso. El juez aplazó la decisión para el 30 de junio.
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Bueno, ¿cómo están, banda? ¿Cómo les va? De viernes. Llegamos a otro de viernes más, 5 de junio del 2026. Espero hayan tenido un buen día. Aquellos que por ahí cierran semana, pues la hayan tenido genial. Semana genial. Se viene un fin de semana cargadísimo ahí de buenas cosas. Ojalá así sea. Pero por ahora despedimos el de viernes con la barra libre acá en el 105. Así que musicón traemos para acompañarles hasta las 21 horas. Así que prepárense. Hay de todo en este viaje musical. Y así arrancamos.

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viajamos a... ¿qué? 1968, ¿no? Esto de los Creedence Clearwater Revival. De su cuarto y aclamado álbum de estudio, William the Poor Boys. ¿Sí? Que no es, obvio, una composición original de la banda, ¿no? Muchos son covers o música tradicional estadounidense, folclórica, que fueron adaptando John Fogerty y los Creedence, ¿no? Se dice que esta canción originalmente se remonta a principios del siglo XX. Y los Creedence hacen esta versión, ¿no? En una leyenda del blues y el folk, ¿no? De Led Belly. Quien John Fogerty vio a Led Belly en una película durante su niñez. Y ahí se basa, entonces, esta versión que hace el Midnight Special. El tren de la libertad. Una especial de medianoche, ¿no? Era un tren de pasajeros real, ¿sí? Que ahí aparece en la película y de hecho de ahí toma, ¿no? La letra, John Fogerty, Midnight Special. 7:31 en este viernes de Barra Libre y en GanaPlay.gt. 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De viernes de Barra Libre y se vale, nos piden, lo preparamos, lo servimos y lo brindamos juntos. 41-56-105 el WhatsApp. Aquí estamos en la cabina en vivo del 102.5.

Es otro de los grandes sencillos con ese sonido, ¿no? Característico de los Damn Yankees. Así los hemos escuchado y conocido, ¿no? Estaba esta Silence is Broken, Where You're Going Now, ¿qué más? High Enough. ¿No? Grandes éxitos ahí de el supergrupo Damn Yankees. La traducción literal fuerte, ¿no? Malditos Yankees. Así sería, ¿no? Bueno, hoy día bastante triste para el rock latinoamericano. Hoy nos despertamos con la noticia de la muerte, lamentable muerte de pues Carlos Alberto Solari, más conocido como el Indio Solari. Gran músico argentino, fundador de grupos como Los Redonditos de Ricota, ¿no? Patricio Rey y sus Redonditos de Ricota, Los Fundamentalistas del Aire Acondicionado y también El Mister y los Marsupiales Exentos. Nombres muy particulares, ¿no? Que utilizaba por ahí el Indio Solari. Una de las voces, la cual utilizó su voz y el uso de metáforas en sus letras, que para muchos lo convirtieron en un ícono de la contracultura en la escena del rock argentino, ¿no? Escuchaba hoy a muchos a muchas radios en Argentina hablando sobre el Indio Solari, bueno, un referente, si no el mayor referente, junto con los Soda Stereo, tal vez, del rock argentino y el rock latinoamericano, ¿no? Los mejores cantantes de Argentina y del rock en español, ¿no? Lamentablemente falleció hoy a la edad de 77 años en su hogar en Buenos Aires, ¿no? A causa de un ACV no hemorrágico, eso es lo que se reporta. El próximo miércoles, hoy ya estábamos por ahí trabajando con eso, vamos a tener un especial dedicado al Indio Solari con, por supuesto, los Redonditos de Ricota, ¿no? Su etapa con los Redonditos, que esta es uno de sus grandes éxitos, el Jijiji. El mayor pogo de la historia, el más grande pogo de la historia lo hacía el Indio Solari. Bueno, así que vamos a tener el próximo miércoles nuestro homenaje musical en las crónicas al Indio Solari. Oh, grande, grande,

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7: Salucita por la semana.

Allá en el año 1971, ¿no? Cuando Deep Purple escribe esta canción. Y diferente, totalmente diferente a lo que se componía en ese entonces, la letra, la lírica. Porque esta narra una crónica completamente real que ocurrió en diciembre de 1971, cuando se incendió, ¿no?, el casino de Montreux. Ay, no, esta tosecita. Pero bueno, estamos en el Viernes de Barra Libre, complaciendo ahí de lo que nos van sugiriendo, lo vamos incluyendo poco a poco. Así que ahí vamos avanzando en la progra. Nos quedan 8 para las 8, nada más. 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

Supera ya los 2,000,000,000 de reproducciones en Spotify. Here is the Goo Goo Dolls. No, una canción que ha mantenido un enorme impacto cultural, ¿no? Esta canción apareciendo en varias películas, ya saben, fue escrita para City of Angels. Pero apareció en Deadpool and Wolverine. Sí, también ahí aparece. Fenómenos virales en redes sociales, bueno, donde no aparece esta canción. Nicolas Cage era el que interpretaba ahí el personaje del ángel. ¿Cómo se llamaba el ángel? Seth era, ¿no? Que la letra la escribió John, vocalista de Goo Goo Dolls, adoptando la perspectiva de este ángel dispuesto a renunciar a su inmortalidad y eternidad con tal de poder sentir el amor. Y todo lo que le salió después al pobre. Pobre Seth, hombre. Iris, si ustedes escuchan la letra o leen, no aparece en ninguna parte el nombre Iris. Resulta que el vocalista John lo eligió tras leer un periódico y quedó cautivado por el nombre de una cantante de folk estadounidense que se llama Iris DeMent. Y le gustó tanto el Iris que así bautizó la canción, independientemente si hablara de una tal Iris o de un personaje o de algo ahí que pues fuera mujer y que fuera Iris. Simplemente le gustó Iris DeMent y dijo, no, así le voy a poner a mi canción, Iris. Y así quedó con los Goo Goo Dolls. Ya terminamos segunda hora. Qué rápido, ¿ah? Qué rápido. Nos vamos complaciendo a Walter, que por ahí vía WhatsApp nos pedía algo de Air Supply.

0: 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Esta es la hora.
1: Las 20 horas, 4 minutos.
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12: Todo irá bien. Hemos escuchado muchas veces estas palabras cuando tenemos un problema más grande, especialmente durante la crisis sanitaria mundial. Todo irá bien. A veces se trata de una manera de acompañar a otra persona durante un momento difícil, una frase recurrida, pero también ese todo irá bien puede alcanzar un significado más profundo. Cuando tenemos fe, diremos de corazón, todo irá bien, aunque no lo veamos de manera inmediata, aunque a veces ni siquiera lleguemos a comprenderlo. El hecho de que procuremos estar cerca de Dios no nos evita los normales cansancios, las perplejidades y los sufrimientos de esta vida, pero esa cercanía nos puede llevar a vivir todo de una manera distinta, de creernos realmente que todo irá bien. Decir de verdad esto, aunque a veces flaqueemos, todo irá bien. Te invito a que le pidas al Señor que te aumente la fe para que tengas en el corazón esa convicción de que todo irá bien.
13: Soy el Padre Juan Carlos de HablarConJesús.com para la 102.5.
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Totalmente otra onda esta, ¿no? El riff del inicio suena muy inusual, ¿no? Por sí solo a lo que hace Def Leppard, ¿no? Pero bueno, ya luego va cobrando un sentido masivo cuando ya el resto de los instrumentos se acoplan y dice uno, ¡oh, Def Leppard! Y para mí, de las mejores rolas del álbum Pour Some Sugar on Me, esa canción de Listeria es el álbum, la de Animal y la de Pour Some Sugar on Me, que fueron de las mejores canciones de ahí, el Listeria. Pero esta, que venía ahí como escondidilla. Pero muy buena esta, Gods of God. Sí, Dioses de la Guerra, una canción de protesta. El resto de las canciones, la temática era más festiva, eran romanticonas. Esta más, hablando un poco como lo hicieron muchas bandas en esa época, finales de los 80, ¿no? Sobre la Guerra Fría, los constantes conflictos bélicos de la época, que bien son. Se puede acoplar ahora a eso, Dioses de la Guerra, que hay 3, 4 que se dicen llamar líderes mundiales, que bueno, andan en cada estupidez. Pero bueno, ahí está. La letra expone eso, ¿no? De forma muy directa, la crudeza, el sinsentido de la guerra. Y lo que se cuestiona uno a veces, ¿no? ¿Por qué la humanidad sigue alimentando a estos dioses de la guerra, a estos estúpidos de la guerra? ¿Por qué lo seguimos haciendo? No sé, no tengo la respuesta. 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Bien, vamos a ir con dos temas instrumentales que son para disfrutar. Dejen todo y escuchen esto.

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0: Acabamos de escuchar dos joyas fantásticas, ¿no? Esta de Gary Moore, Still Got the Blues. De lo que le da nombre también a uno de los álbumes de el gran Gary Moore, ¿no? Que acá pues tocaba su guitarra Les Paul Standard durante toda la canción. Ahí está el gran Gary Moore. Todavía tengo esa melancolía. Y anterior a esto, antes de la pausa, teníamos por ahí a Leandro el Gato Barbieri, un célebre saxofonista tenor de jazz argentino, y que se convirtió una de las figuras más influyentes del jazz por su distintivo pues tono desgarrador, apasionado y lírico al tocar. Y ahí teníamos Europa también, ¿no? El Gato Barbieri. Hombre, qué joyitas acabamos de escuchar ahí entonces. 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Ya estamos en las, hombre. Los viernes se van rapidísimo siempre. Siempre es así. Y hoy tenemos grata compañía ahí. Nuestra amiga y compañera. Está por ahí Keila. Que nos cuenta qué sucede hasta ahora. Gracias a Visa y el BI. Con algunas sorpresillas ahí con respecto a lo que se viene en la fiesta del fútbol. Sí, acá en Norteamérica. Así que bueno, nos enlazamos. Con Keila, buena noche, bienvenida.
1: 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Qué gusto saludarlos. 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
1: 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Bueno, Bambi, regreso contigo a cabina para seguir disfrutando de la programación aquí en Clásica 102.5.

Chido. Bueno, ahí se va esto de Finger Eleven, así se llama la banda. La habían pedido. Alguien por ahí nos había pedido esto, ¿no? De Finger Eleven Paralyzer. Bueno, recta final ya de el turno. Ya, ¿cuánto nos quedan? Nada más 25, casi 25 minutos. Y nos vamos. El fin de semana vamos a tener por ahí repeticiones de las crónicas que han sonado, ¿no? Bjork el pasado lunes, repetición mañana, sábado 11 de la mañana, luego Fito y Fitipaldis, que fue el miércoles, su repetición es el domingo a las 6 de la tarde, y hoy que tuvimos a los Foo Fighters, su repetición es mañana, sábado 9 de la noche. Así que ahí está para que, si las quieren volver a escuchar, pues genial. Ahí están. Y muy pronto también en nuestra página oficial. Bueno, 41-56-105. Últimas sugerencias son bienvenidas en el Viernes de Barra Libre. Así que bueno, pilas. Saludos a Emerson, que nos pide algo de Godsmack. Dios es Mac.

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1961, y en cuestión de días se convirtió en una monstruosidad de canciones, el Runaway de Del Shannon. Gran parte de la fama de esta canción, Runaway, se debe al solo central, ¿no? Que es interpretado por Max Krug en un musitrón, así se llama, o así lo bautizaron, ¿no? El musitrón, que es un precursor de los sintetizadores modernos basado en un claviolín, sería, ¿no? Modificado. Y le llamaron musitrón, y es eso. Silbidío ahí que se oye, pero eran unos genios ya en ese entonces, ¿no? Del Shannon y Max Krug, quienes escribieron allá en febrero del 61, Runaway.

La voz de Fiona Apple. Acá en el 102.5 Criminal. Qué rolo, no, no, no, este, ¿eh? Tinirin, tinirin. 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Y Asim, casi que nos vamos ya. ¿Nos quedan qué? Solo 5 minutos. No, 5 no, 10. Mira, vamos. Para sacar un mito antes de irnos.

Un gran beso. Bueno, nos vamos así sacando un mito de Pink Floyd. Pero volvemos el próximo lunes, 18 horas. Aquí estaremos a full actitud como siempre, ¿ah? Increíble noche, buen fin de semana, pásenlo genial. Disfrútenlo en familia, con amigos, en pareja, como sea, pero pasan bien y los queremos aquí el lunes nuevamente. Buen viernes, de repente nos encontramos por ahí el fin de semana. Nos saludamos, a ver a dónde nos llevan. Nos llevan estos zapatos, como dice Depeche Mode. 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
2: Ah, mira vos, qué buena pregunta. 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Y tenés que tener un falso 5 adelante de él que va a apoyar al que va a ser un falso 8. El falso 8 juega, a veces se va, a veces viene, a veces defiende, a veces pasa al 5. Pero lo más importante es dejar suelto al 10, porque ese es el que va a apoyar al que va a ser tu falso 9. 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

0: El fútbol explicado al mejor estilo de la 102.5. ¿Qué es eso de 4-4-2, eso de 4-3-3, o eso de 5-1-4 o 5-2-3? ¿Cómo está la cosa ahí?
1: 4-4-2, 10. 4 más 4 más 2, 10. Ajá. Luego el otro es 5-3, 5-3, 8. Y 2, no, ahí nos pasamos, no son 10. Ah, sí, 5-3-2. 5-3-2 es 5-3 y 2, 5 y 5, 10. Ajá, ahí está. Y ese cuadra. El otro es 4-3-3, ¿verdad? 4 más 3, 7 más 3, 10. Cabal. Ahí está, eso es. Y uno que llevamos, 11. Y 11 contra 11, 22. Tras el huehuecho. Eso es.
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1: Ah, mirá vos, qué buena pregunta. Mirá, un falso 9 se defiende con un falso 4, pero tenés que tener cuidado porque un falso 4 es un jugador que es un defensa, pero que no es defensa. Y tenés que tener un falso 5 adelante de él que va a apoyar al que va a ser un falso 8. El falso 8 juega... A ver,

0: una falsedad en el fútbol. Es así. El fútbol es así. 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

0: El fútbol explicado al mejor estilo de la 102.5. ¿Qué es eso de 4-4-2, eso de 4-3-3, o eso de 5-1-4 o 5-2-3? ¿Cómo está la cosa ahí?
1: 4-4-2-10. 4 más 4 más 2, 10. Ajá. Y luego el otro es 5-3-5-3-8. Y 2, no, ahí nos pasamos, son, no son 10. Ah, sí, 5-3-2. 5-3-2 es 5-3-2, 5-5-10. Ajá, ahí está. Y ese cuadro. El otro es 4-3-3, ¿verdad? 4 más 3, 7 más 3, 10. Cabal. Ahí está, eso es. Y uno que llevamos, 11. Y 11 contra 11, 22. Tras el huehuecho. Eso es.
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1: Ah, mira vos, qué buena pregunta. Mira, un falso 9 se defiende con un falso 4, pero tenés que tener cuidado porque un falso 4 es un jugador que es un defensa, pero que no es defensa. Y tenés que tener un falso 5 adelante de él que va a apoyar al que va a ser un falso 8. El falso 8 juega, a veces se va, a veces viene, a veces defiende, a veces pasa al 5. Pero lo más importante es dejar suelto al 10, porque ese es el que va a apoyar al que va a ser tu falso 9. En realidad todo es una falsedad en el fútbol. Es así, el fútbol es así. Falso, ¿viste?
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1: 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Eso es regateo.
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0: El fútbol explicado al mejor estilo de la 102.5. ¿Qué es eso de 4-4-2, eso de 4-3-3, o eso de 5-1-4 o 5-2-3? ¿Cómo está la cosa ahí?
1: 4-4-2, 10. 4 más 4 más 2, 10. Ajá. Luego el otro es 5-3-5-3-8. Y 2, no, ahí nos pasamos, no son 10. Ah, sí, 5-3-2. 5-3-2 es 5-3 y 2, 5 y 5, 10. Ajá, ahí está. Y ese cuadro. El otro es 4-3-3, ¿verdad? 4 más 3, 7 más 3, 10. Cabal. Ahí está, eso es. Y uno que llevamos, 11. Y 11 contra 11, 22. Tras el huehuecho. Eso es.
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1: Ah, mira vos, qué buena pregunta. 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Y tenés que tener un falso 5 adelante de él que va a apoyar al que va a ser un falso 8. El falso 8 juega, a veces se va, a veces viene, a veces defiende, a veces pasa al 5. Pero lo más importante es dejar suelto al 10, porque ese es el que va a apoyar al que va a ser tu falso 9. En realidad todo es una falsedad en el fútbol. Es así, el fútbol es así. Falso, ¿viste?
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0: 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A ver, Faitelson, tú que te estás ahí hablando y siempre diciendo, ¿qué es eso del regateo? ¿Qué es eso del regate? Explícalo.
1: A ver, el regateo, la misma palabra lo dice. Es como cuando le cometen una falta a un jugador y se cae, se reincorpora y se pone a gatas, pero cuando ve que el árbitro va a marcar la falta, entonces se vuelve a tirar y empieza a gatear. Eso es regateo.
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1: Hace poco una señora que estaba pasando una prueba muy dura me comentó que no sabía si debía tomarla como un castigo de Dios o una simple contrariedad. En verdad, no importa qué nombre le demos a nuestros infortunios. Lo que sí nos interesa saber es que todos esos momentos los debemos aprovechar para nuestro bien. Si los tomamos con una actitud positiva y que esa fuerza que nos dan los momentos difíciles nos ayude de tal manera que practiquemos nuestras virtudes, nuestros talentos dormidos e inundar de bondad nuestro corazón. Recuerda que Dios no permitirá que se derrame una lágrima innecesaria. Si hay fe y confiamos en Él con una mente segura y serena, aprenderemos la mejor lección de ese trance amargo y se podrá convertir en una experiencia fructífera de la que podamos decir confiadamente: agradezco al cielo por la copa de dolor que he recibido.
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0: El fútbol explicado al mejor estilo de la 102.5. ¿Qué es eso de 4-4-2, eso de 4-3-3, o eso de 5-1-4 o 5-2-3? ¿Cómo está la cosa ahí?
1: 4-4-2, 10. 4 más 4 más 2, 10. Ajá. Luego el otro es 5-3, 5-3-8. Y 2, no, ahí nos pasamos, no son 10. Ah, sí, 5-3-2. 5-3-2 es 5-3 y 2, 5 y 5, 10. Ajá, ahí está. Y ese cuadro. El otro es 4-3-3, ¿verdad? 4 más 3, 7 más 3, 10. Cabal. Ahí está, eso es. Y uno que llevamos, 11. Y 11 contra 11, 22. Tras el huehuecho. Eso es.
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2: El libro de Habacuc es de los más pequeños de la Biblia, solo tiene 3 capítulos, y se escribió en un momento histórico bastante complicado porque los israelitas eran esclavos de los babilonios y no sabían qué hacer. El libro no termina como una historia de superhéroes, no se arreglan las cosas, muy al contrario, continúan igual, pero la diferencia es la fe. El libro termina con una poesía, cuyos últimos versículos dicen: aunque la higuera no florezca y las viñas no tengan fruto, aunque el olivo olvide su aceituna y los campos no den cosechas, aunque se acaben las ovejas del redil, yo exultaré con el Señor, me gloriaré en Dios mi Salvador. El hombre de fe no desfallece nunca en su esperanza, camina alegre por las alturas, confiando en todo momento en Dios. Esa certeza es la que hace que miremos todo lo que nos rodea con una luz nueva. Tener fe en Dios ayuda a pasar por los momentos más difíciles.
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2: Hola para todos. Muy buenos días. Qué enorme placer poderles decir bienvenidos a este espacio. Mañana del fin de el weekend trae inclusive a Breakfast Club. Y hoy es el primer sábado de este sexto mes del año 26. Primer sabadito. Estamos de estreno entonces, como para hacerle el equipaje, ¿ah? Y buscar un destino que nos haga, como si poner los ojos chinitos de la ilusión hacia dónde vamos a dirigir nuestras energías para disfrutarlo. Hagamos un viaje. Nos tomamos de la mano y nos vamos.

¿Qué tal, Lito, eh? Un inicio extraordinario. Me gustó cuando la veo, me aparece en el horizonte. Cream, oh my goodness. Y cuando le hago el audio interno a Baggage o Batch, ¿qué cree? Me gustó y la hice incluir. Un éxito del año 1969. Audiencia, ¿cómo están? Hemos dado inicio a este nuevo fin de semana en el Breakfast Club. Sergio Roberto, deseándoles lo mejor, invitándoles si quieren, solo si quieren, porque si no les gusta la música que suena acá entre las 7 y las 10 de la mañana, también pueden escribir, solo que no los voy a leer. No, hombre, por el amor de Dios, las flores las meto a un florero y ahí se quedan marchitándose, porque ¿qué vamos a hacer? Hola para todos, entonces, G-Boy, Sergio, ¿me hace un favor, Piloy? Mister, genio, váyase por sus lentes, porfa. Ok, ya regreso. Estamos en la hora 7 con 6 minutos. Maynor Revolorio ya vino. Esto lo pide John.

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Dámela. La noche completa la quiero para mí. Esto es de George Benson en el límite fronterizo de lo permisible, mi querido George. 1980 para abajo, todo lo que sea. 81, 82, eso lo ponen entre semana a los chicos de a diario, de lunes a viernes, ¿cierto? Por este lado, son las 7 de la mañana con 11 minutos y tengo los playlists que empiezan a crecer, a darse por certificados en su presencia, reportando la sintonía a través de los WhatsApp de Clásica y de Fama. Son los que están disponibles y para quienes lo tienen, pues el de un servidor que pareciera lo contrario, es el que menos veo. Así que si escriben al del Sergio, no se molesten si por ahí no lo leo porque se me olvida. Tengo tanta tarea en los oficiales que Dios santo, pero de a poco, de a uno, estaré con ustedes llegando para compartir su música, su gusto, su criterio, sus peticiones, sus favoritas. ¿Un café? ¿Me aceptan un café? ¡Listo!

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Esta es música que siempre va a ser bienvenida en la programación del fin de los sábados. El Breakfast Club tiene para compartir y regresar a esa época que dejó de ser usual entre semana. Los sábados le damos clic, rienda suelta, durante 3 horas a su música de la buena, la viejita, de esas buenotas las canciones, ¿cierto? Bueno, pues gracias a Mario Morales, que me pide una canción que se la busqué ya por todos lados y solo tengo la versión de Celia Cruz. Eso quiere decir que abrí toda la disponibilidad. Me pide otra, por favor, Marito Morales. Muchísimas gracias por ser parte de esto, escuchar y reportar la sintonía. Ok. Hermoso primer sábado de junio, mi estimado genio. Araceli le saluda. Espero disfrute su cafecito y galletitas. ¡Y! No traje galletas. Hoy por salir corriendo en moto no traje galletas. Por favor, complacerme con la canción de Terry Desario. Yes, I'm ready. ¿No la puse la semana pasada, Araceli? Segura que no. Bueno, sí, es posible. Porfis, me ayudan a hacer más variable. En tanto, si la puse la semana pasada, me corrigen o no las piden. Gracias.

como dice Terry Desario en su canción Yes, I'm Ready. Aquí lista, dice el texto, esperando esa gama de éxitos y recuerdos. Me gusta el programa de los sábados conducido por usted. A ver si lee mi mensaje. Araceli Aguilar presente dice,

Buenos días, mister. Saludos. Aquí voy con mi hijo, Carlos. Ya camino a Quiché, escuchando clásica. Poner algo del grupo Sol. Acá está You Are My Sunshine del grupo Sun. Acá, sí, en la clásica. 102.5. Los sábados, para recordar bien con el Breakfast Club.

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Eres mi sol, eres mi brillo. El grupo Sun aquí en 105 de Clásica, en donde Sergio Roberto tiene el honor de acompañarles en la actividad que realizan. Si van de viaje, como los que van pa' Quiche, el Quiche, decía alguien. Ay, no. Bueno, pues para quienes tienen la oportunidad, la dicha de que el sol brilla para ustedes, felicidades, abracen su mañana, abrácense ustedes, porque, a ver, ayer en casa me anticipo porque dije, bueno, sábado voy a llevar una de las motos, cuando de pronto la información sobre el pronóstico del clima para hoy, 95% de probabilidades de lluvia, dije yo, no, bueno, toca no ir en moto, evitar un resfriado, una mojadita que no necesito. Dije, bueno, sí, voy. Cuando me levanto a las 6:45 de la mañana, hoy es el día que me levanto más tarde, ¿qué creen? El sol ya me estaba tocando la ventana. Dice, Pilo, y agarra la moto, tu casco, ponte los lentes y va pa' Juan, va pa' trabajar, pues. Y entonces se me hizo la fortuna de hacer el ride casa, trabajo casa en moto esta mañana. Así que si el sol también está en su favor, disfrútense, porque en estos días, Dios mío, qué tamarindazos los que han estado cayendo, de verdad. Pues ni modo. Si you are my sunshine, here comes the sun también. Aquí viene el sol, The Beatles, a través de

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Hablando del sol, oh sole mío, gracias por el abrazo de esta mañana. Sol de mi sábado. Estupendo fin de semana para ustedes, son las 7 de la mañana con 32 minutos. De este lado, quienes hablan les desea solo cositas buenas, esperando ser la compañía ideal para su actividad de este de despertar al sábado, ¿sí? ¿Qué tiene que hacer hoy? ¡Uy! Agenda llena. ¿Y usted? ¡Uy! Agenda vacía. O sea, esa me encanta, ¿cierto? Porque el fin de es para consentirse, para uno, para dárselo, para permitirse lo que durante una semana se reservó. Hoy sábado toca desde darle volumen y que la cuadra se entere de que ya estamos en la 102.5 disfrutando del breakfast. Buenos días, Sergio. Me podría complacer con la canción Paint in Black de los Rolling Stones. Juan Pablo Salazar le saluda. Un abrazo y bendiciones para usted, Juanpa, y la familia. Buenos días. 7:33 minutos.

0: nos estará escuchando el Shrudy que me dijo pase adelante. Si está en el carro, no, gracias. Si está desayunando fuera de casa, tampoco. Si está en la casita, ahí sí le acepto. Pero baje las persianas o súbanlas, abra las ventanas y dele volumen para que la cuadra lo note, se siente que hay una energía, un shot a través de recuerdos que nos vitaliza, que nos hace sentir bien, mejor, contentos, brillo en los ojos, cachetes puntiagudos, sonrientes, con hambre, deseos de colaborar, abrazar y querer al vecino, hombre. ¡Qué cosa tan buena que es el sábado cuando llega el Breakfast a 102.5!
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soñador, sigue soñando, no dejes la línea. Supertramp a través de 102.5 atendiendo las inquietudes de René Oliva en su texto de las 6 de la mañana. Dice, Mister, excelente programación, puede incluir de Supertramp, Dreamer. No la puse yo la semana pasada. A mí me se olvidan las cosas, tengo que decirle, y le reconozco el favor que me hagan en apoyarme. Dice, Sergio, esa ya sonó, para no sonarlas. O para ustedes, no pedirlas. Gracias. Oh yeah, buenos días, Mister, esperando contar con esa genialidad en cabina para este primer sábado de junio y primer breakfast. Podríamos escuchar a Subway del año 76, Bee Gees, agradecido antemano, Roberto Vialta de la 18 en el Refugio 2. Subway de Bee Gees. He venido postergando esto, pero ya no, a la próxima. Estamos en la hora 7:42 minutos. Mi contacto lo tiene. Véngase al breakfast. Sí.

0: Genial para quienes tienen la chance de consentirse, al menos acá en Pollo Campero, vecindad al edificio Torre Profesional 1. Rudy, provechito y siempre buena onda. Si no estamos en la cuadra, pues que se enteren. Los audífonos están reventando. No, no puede ser. Esto fue de Bee Gees, Robin Barry Morris con Subterráneo. Felizmente estamos ya en la hora 7 con 46 minutos.
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El fin de está hecho para disfrutar sin prisas, con la mente en calma y con la fuerza en el alma. Esto atiende a peticiones de Madeleine. Only you the players.

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Buenos días, buena mañana, un momento agradable del fin de semana. Serán todos los sábados desde las 7 de la mañana con el Mister acá. Los tengo a mi favor en ruta con el viento y los recuerdos están acá en la 102.5. De verdad, aprecio cuánto ustedes hacen por pegarse a la frecuencia los sábados y ser sostenibles hasta las 11 de la mañana. ¿Qué le parece? Justo cuando más te necesitaba. Esto es de Randy Van Warmer y lo pide Fernando Hernández. Saludos, Fer. Disfrútenlo. 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

0: agosto, cabal, pero cabalito, cuando más te necesitaba. Randy Van Warmer a través de La Clásica. Felicidades, un buen fin de semana. Superamos ya 53 minutos de la hora 7.
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Buenos días, Mister. Favor de incluir en su programación Got to be Real de Sherry Lynn. Gracias, éxitos. Ronnie Fuentes lo pide desde Miami, en la Florida, Estados Unidos.

0: Got to be real, del año 1978, Sherry Lynn, una rubia preciosa que a mí esta canción me la hizo bailarla, bailarla y volverla a bailar en aquellas épocas hermosas doradas hoy de la música disco. 7:58 minutos, ¿quieres ser parte de esto? No es una risa burlona, simplemente es un comentario que ya va tarde con sus peticiones. Hay una cantidad de peticiones y listados por ahí que de pronto alterno entre un chat, este, el otro o el personal, y ahí es donde me pierdo. Ay, Dios santo. Se lo dije, 7:58, no se vayan, síganse consintiendo con la clásica.
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Tú fuiste. Del año 78, Rita College. Esta canción a mí me gusta mucho, me dinamiza, me pone activo, me hace ubicarme en la década entonces, 70, finales de una década hermosa. ¿Qué era yo? Estaba en Shela, en todo caso, sí, viviendo en Shela. Por cierto, hablando de Shela, esta canción la ha sugerido un amigo de apellido Mazariegos. José Mazariegos, que por cierto, yo particularmente recuerdo ese nombre con asociado a un amigo muy querido que se nos adelantó, Pepe Mazariegos, Pequitas. José Mazariegos, quien pidió esta canción, dije, bueno, tal vez hasta allá el cielo le llega, aunque aquel era puro rock, ¿verdad? Pero para quien la solicitó, gracias por a mí traerme también recuerdos de alguien que tiene su mismo nombre. José, gracias por estar con nosotros, son las 8:03. Esta es la clásica. 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

Levante la mano para quien haya solicitado que estoy busca y busca para ver a quién atiendo. Dan Harmon, Instant Replay, Single Version, música del año 1979. Grandes momentos también asociados a los de Music Power. Estaba leyendo un textito a alguien de que asocia sus recuerdos y canciones a épocas cuando Music Power tenía sus instalaciones allá por la zona 7, ¿no? Por el Federico Mora. Bueno, pero son épocas que están allí vivas, vigentes, con la musiquita que se hace presente. Hola, mister, bienvenido a este turno. Me gustaría escuchar la canción de People Stop the World, Let's Stop the World, de Grand Funk. Gracias, le saluda Marvin Amaya. Marvin, ¿esa canción no ha sonado o no? Ah, vaya. Gente, ya basta, paremos la guerra. Hagamos el amor, dice la canción. Un buen viaje para quienes van destino Panamá. Mi Dani, mis nietos, Dios los bendiga, aquí están. Su abuelo con el corazón abierto para cuando deseen volver. Un día les caigo por allá, chicos.

0: Esté en la guerra, gente, ya párenle un poco, bájale rayita y media, dos que tres rayas, pues. Grand Funk a través de Clásica, hemos incluido La gente debe parar la guerra, ¿sí? Esta es una canción que lo provoca a decir muchis, ya estuvo suave, tranquilos. 8 de la mañana con ¿cuántos? Oh my gosh, son las 8 con 13 minutos.
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0: 8, 13 minutos. Un gran abrazo para Víctor allá en zona 6. Un sábado estupendo para todos. Víctor Gómez, buenos días.

0: Se dice que las personas crecemos cuando enfrentamos nuestros miedos. Looking out my back door. Creedence Clearwater Revival acá en La Clásica. Un abrazo para ustedes. Aprecio que estén allí, pegaditos al 102.5. Somos una estación más de RCN.
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Y tú me dejas ahora. Peter Cetera, primera voz del grupo Chicago. Hoy lo recordamos para atender a quién era. Ay, Dios mío. Voy a leer algo porque ya de perdido yo estoy. Sí. Buenos días, Sergio. Es un gusto saludarle nuevamente. Le cuento que mañana celebro mi cumpleaños. Gracias a Dios. Me gustaría estar y escuchar más que un sentimiento de Boston o María la Orgullosa de Tina Turner. Gracias por su atención. Feliz día y feliz fin de semana. Les saluda Beatriz Roldán. Beatriz, muy feliz cumpleaños. Que la papanchen por allá donde uno, por todos lados. Que vengan los abrazos. Gracias por estar con nosotros. También un abrazo a René Márquez y familia allá en la zona número 16. People that save the world. ¿Para quién era? Para Marvin Amaya. Por eso ya estuvo. Veamos de este lado. En donde ando un poco corto. Dice, Mister, buenos días, bendiciones. En este día podría incluirme She's a Roller. A ver, no la incluí recientemente. Ella se enrola de Apple White la semana pasada. ¿Me ayudan? ¿O me da Vitalino otra opción, porfis? Sergio, desde ya esperando el inicio de su programación, como lo es el Breakfast Club. En esta ocasión quisiera escuchar If You Leave Me Now de Chicago, si fuera posible. Le deseo un bendecido sábado y un sábado y un saludo a mi madre, que hoy estaría de cumpleaños festejando en los brazos de nuestro Padre Celestial. Le saludo, Ani, un fuerte abrazo. Se le aprecia mucho, Ani Pérez. Gracias para usted, Ani. Que tenga una mañana estupenda celebrando y recordando a mami. ¿Quién más está por acá? A favor de, dice Mister, deseándoles éxitos en este día. Pueden incluir en la programación Who's Loves You de Four Seasons. Ok, es que, mi querido José, abrazos para usted, pues. Buenos días, genio. Dios lo bendiga. Cuando hablan de Music Power, me acuerdo cuando por el Federico Mora estuvieron y tenían una pista de baile con resortes. Calidad, son tiempos de calidad. Son varias las canciones que me gustan. Por ejemplo, Toca mi bocina, diseñador de música, entre otras. Le agradecería si es posible me las incluya. Soy de las que no escribe, pero estoy ahí escuchándole. Cuídese mucho. Bendiciones, Carmen González. Gracias, Carmen, por estar cerca a Clásica 112. Esta me llegó un video donde un alguien la canta, hace como cantarla. Oh. 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Permanezcamos unidos. 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

0: Together. Al Green, aquí en el espacio que permite hasta repetirlas. De las superconsentidas del turno del Sergio, hombre. Gracias por esa paciencia, tolerancia y paciencia que le tienen al Sergio. Buen día, mister. La mejor de las mañanas para usted y su gran audiencia. Gilberto Argueta lo saluda desde Greensburg, Pensilvania. Excelente programación. Por favor, salúdeme a mi esposa e hijos. Ellos están escuchándole en Zumpango. Bueno, de parte de Gilberto para toda la familia en Zumpango. Saludos. 8:27. Esta es clásica.
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¿Quién? Who's Love You? ¿Quién? Como yo. Four Seasons, Frankie Valli, ¿Quién te ama? 1975, los temas que siguen teniendo mucha vigencia en nuestra programación, que de pronto parecen ya como sonados muy familiarmente, ¿cierto? Como dicen los boys allá donde uno, otra vez la misma. No, acá tenemos un filtro que ustedes son los que lo aprueban. ¡Oh yeah! Undercover Angel, esto es del 77, es música de Alan O'Day.

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Ocho 35 minutos.

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Esta es música de Leo Sayer a través de La Clásica, en donde disfrutamos el 102.5 como nuestro origen de los tiempos aquellos, ¿cierto? Cuando los 70s dominaban la programación, Dios santo. Clásica, fama, están juntas hoy acá para el breakfast, en donde nos lo disfrutamos tomaditos de la mano, inspirados en el tiempo pasado. 8:39. Escuchar clásica es más que un sentimiento.

Más que un sentimiento, Boston atiende las sugerencias de quién era. A ver. Tan, tan, tan. Saludos a quienes allá en Quetzaltenango están escuchándonos. Un abrazo para Jorge de la Justo en la 21. También a doña Anabela Gutiérrez, que ya le pusimos al Dios ayer. Buenos días, mister, qué gusto, un privilegio poder escucharle. Pudiera agregar Magic the Pilot. Sí, la pongo, la busco, la tengo, y si la encuentro le hago clic. 8:43. Buenos y deportivas. Buen provecho.

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0: Lo incluido es musiquita de la buena, energiza los momentos de la mañana en cualquier breakfast. Buenos días, GJ's Banco. Come back. Baby. 8:55 minutos. Qué bueno saber que están allí. Gracias por ser parte del Breakfast Club en mañana de este hoy día 6 de junio. Llegamos ya a medio año, ¿cierto?
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buenas, no, re buenas. Esta fue una canción de Stern Phillips del año 76, inolvidable. Saludos para quienes están ruta al Pacífico, quienes van para el puerto. Ahí les encargo, pues, Bicarbol. Dice que están sendas reparaciones en el camino y que puede causar lentitud en su proceso de camino. Sin embargo, las colas, ¿sabe qué? Se disuaden escuchando la 102.5. ¿Quieres ser parte de esto? Ponga la radio y va a ver cómo el tráfico fluye. ¿Es en serio? Igual que el reloj. ¿Quién la pidió? Ah, por ahí están en Shella también disfrutando.

0: Vino a 1973 entonces Rolling Stones. Lo presentaron como un hitazo y ahí se quedó.
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1: 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Las 9:05. 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
0: En New Jersey está César escuchando y solicita esto. Prayer, baby, come back.

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0: Es todo lo que quiero estar contigo. Bay City Rollers 70s con mucha vigencia acá en la program de este sábado. Hoy día 6 del 6 del 26. Oiga, juguemos el 6 en la lotería. Que además ya el otro mes, el 26 de julio, ya saben que 9 de la mañana con 12 minutos.
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Esto es de Manu Dibango a través de La Clásica. El tema se llama así, Soul Macosa. Bueno, ya ingresamos a la recta final, hombre. Se nos ha agotado el tiempo, pero voy a hacer mención de algunitos que vinieron por acá y que han reportado sintonía para La Clásica. Qué gusto escucharlo, aprovechando que incluyó a Led Zeppelin, podría sugerir Stonebringer de Deep Purple. Yo la busco, mister, a ver si me da la chance a Deep Purple. ¿Quién más anda por acá? Buenos días. César Núñez le saluda. Gracias por la excelente programación. Me complace, por favor, con Escape de Piña Colada. Muchas gracias, Rupert Holmes, ¿cierto? Voy a leerlos para ver qué chance me da de complacerlos. Buenos días, le saluda Lorena Castro. Aplica hoy Rocksteady de los Whispers. Un abrazo, siempre lo escucho. En tanto venga de los años 80 para acá, todo aplica. Mister, bendecido sábado. Hoy solo quiero saludarle por la excelente programación que está brindando. No le pido nada. Abrazos atentamente, Héctor, el zurdo Bolaños. Gracias, Héctor, el Mister Bolaños. Buenos días, saludos, Sergio. Por favor, una luz eléctrica. Confusions. ¿Qué acabo de poner? Acabo de programar algo. Pero vamos a ver en qué coincidimos. Es que hay tantas y bueno, andan las canciones, hombre, por Dios santo. Buenos días, mister, por acá saludándole, un abrazo a la distancia. No le pido nada porque la programa está excelente. Bendiciones para usted y su familia. Firma Calucho. Ándele, Calucho. Mister, me encanta este programa de los sábados. Me recuerda mucho a mi papá y su música. ¿Me puede complacer con Wildest Dreams de Muddy Blues? Es 80 y el guito. Vamos a ver qué puedo hacer ya luego. Después de irme, ¿quién está por acá? Aparece FM 95, sábado de Cevichini, dice Bruno Pérez. Pues ni modo, si es la vena, de ahí venimos. Hola, genio de la voz maravillosa, siempre esperando el sábado para escucharle. Me puede complacer, no puedo lograrlo, del grupo Sapo. Saludos, María Monterroso. Mari, voy a buscársela. Mister, para cerrar la semana con esta belleza de programa que nos hace recordar y vivir los años maravillosos de mi juventud, no solicito nada. Usted y oyentes se la saben todas. Muchas gracias desde la antesala de la Costa Grande en Palín, Oscar Ramírez Cruz. Postdata, metan a la plataforma Clásica Shela, que también tiene buena programación. Por supuesto que ahí está en la plataforma, Mister, dice Clásica Shela 97.9. Ahí estamos en RCN Media. Hola, buenos días, dice alguien en línea que no sé, una manita ahí, no se actualizó. Y bueno, ni modo, no leo ni firma, ni foto, ni nada. Buenos días, Mister, saluditos desde Esquipulas en esta bella mañana después de la intensa lluvia de ayer tarde noche. Bendecido turno y feliz fin de semana. Elder Fernández, siempre en línea, con la mejor programación y los mejores de la música retro en Guatemala, RCN. Complacernos con música de Leif Garrett, I Was Made for Loving You, o de Blue Magic, algo de Vernon Sawyer, Just Don't Want to Be Lonely, de Birdman y Copacabana. Ay, my goodness, hay tantas y tan buenas, pero si tengo la chance de una del listado, who knows, pero si me dan chance, yo avanzo. 9:25.

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No, es que no me gusta. Once again, yo le doy play otra vez a Engelbert Humperdinck con Por Siempre y Para Siempre. Una mañana estupenda a ustedes que están allí pegaditos. El 102.5 es la clásica y el turno del Sergio, el mister. Piloto. Ahora voy a poner canciones sin saber para quién son, porque ya he listado, he venido, busca y busca para dejarles algo. ¿Alguien se la sugirió? Pink Floyd, Un Ladrillo Más en la Pared. Aquí está su versión editada, hoy por la clásica, siendo las 9:32 minutos. Another Brick in the Wall.

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1: Atiende, complace, música que está para servir esos criterios rockeritos un tanto, ¿cierto? Un ladrillo más en la pared, versión editada Pink Floyd aquí en La Clásica. Son ya las 9:38 minutos. Electric Light.

Gracias por ser parte de esto. Cómplices, necesito, ¿eh? Nunca falten. Así estén dormiditos pidiendo ochentas. Ya me imagino esa cabina del Breakfast, dice el texto de Doña Mari Carmen. Acompañando esas clásicas en inglés que nunca pasan de moda y que tienen el poder de hacernos viajar en el tiempo. Hay canciones que despiertan recuerdos, otras que nos llenan de energía y algunas que hacen las dos cosas al mismo tiempo. Y si entre ellas suena una canción ochentena, no puedo. Así sea Kenny Loggins. Gracias, Mari Carmen. Que tengan una mañana maravillosa, llena de buena música, sonrisas y momentos bonitos. Disfruten cada canción. Un abrazo especial para Mari Carmen.

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7: Que tengan un maravilloso fin de semana pegaditos al 102.5. Es de RCN. Y el turno de Sergio Roberto, el Breakfast Club.

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Esta es la hora. Las 10. 2 minutos. 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
1: Las 11, 4 minutos.
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0: Björk nació en el barrio de Oslin en Reykjavik, Islandia. Su madre es Hildur Rona, una conocida ecologista en Islandia, y su padre, Gudmundur Gunnarsson, un electricista. Sus padres se separaron cuando Björk tenía 2 años. Su padrastro, Sverre Arnason, guitarrista del grupo local Pops y conocido como el Eric Clapton islandés, la alentó a estudiar música y a componer. Tras el nacimiento de su hermano Arnar, la familia se mudó a las afueras de Reykjavik para llevar un estilo de vida hippie. Desde pequeña, Björk mostró un fuerte interés por las ciencias naturales y la física. Coleccionaba insectos y sus ídolos eran Albert Einstein y el antropólogo británico David Attenborough. Su infancia estuvo expuesta a las influencias de diferentes estilos musicales, como el rock de Jimi Hendrix, Janis Joplin y Eric Clapton, por parte de su padrastro, así como Simon and Garfunkel, por parte de su madre Hildur, y la música clásica y el jazz por parte de sus abuelos. Cumplidos los 5 años, ingresó en el conservatorio, graduándose a los 15 como pianista clásica. A los 9 años, estuvo interesada en el dúo estadounidense de rock Sparks, dúo que se destaca por sus letras inteligentes, sofisticadas y divertidas, cuyo disco Kimono My House, junto al álbum Sgt. Pepper's Lonely Hearts Club Band de los Beatles, se convirtieron en sus primeras adquisiciones discográficas. Para este momento, también demostró interés por los hermanos Johnny y Edgar Winter, así como en Yoko Ono.
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0: Considerada como una de las figuras más importantes en la música contemporánea, es conocida por su música ecléctica, videos provocadores y sentido de la moda extravagante. Hoy en las crónicas del 102.5, Björk.

0: La carrera musical de Björk comenzó a la edad de 11 años, cuando en una fiesta escolar interpretó la canción I Love to Love de Tina Charles, y uno de sus instructores envió la grabación a Radio One, una estación de radio de Islandia. La grabación fue transmitida por todo el país. Al escucharla, un representante de la compañía discográfica Skenfan se puso en contacto con los padres de Björk, pero al ver que la compañía no ofrecía garantías deseadas, firmaron con otra disquera, Falcon. Con la ayuda de su padrastro Bohormen, tocando la guitarra, Palmi Gunnarsson en el bajo y Clarkson en la batería, Björk grabó en 1977 su primer álbum llamado escuetamente Björk, el cual contenía una selección de versiones en islandés de canciones de artistas como los Beatles y Stevie Wonder, así como también temas de canto y música. Al salir el disco al mercado y con el disgusto de la discográfica, Björk decidió romper el contrato y comprar un piano de cola, alejándose temporalmente de la escena musical.
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0: La música punk empezó a tener una influencia sobre Björk a los 14 años, cuando creó una banda de punk íntegramente femenina con el nombre de Spit and Snot, un procedente de la ideología Riot Girl, pero más independiente. Teníamos canciones de verdad y estábamos muy cansadas de las feministas negativas que siempre se estaban compadeciendo y lamentándose, comentó Björk sobre un documental de su vida. En la banda Spit and Snot, Björk ocupó el lugar de la batería. Brevemente le siguió una banda de jazz fusión llamada Exodus en 1979, con los que logró una grabación casera y una aparición en la televisión islandesa. El tipo de música de Exodus era básicamente punk con elementos pop. La banda que le siguió fue Jan Aris, pero su duración fue muy breve, ya que dieron únicamente una presentación. En 1980, a la edad de 15 años, se graduó de la escuela de música como pianista clásica, siendo la única alumna en completar el curso de 10 años.
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1: Bjork entró en otra banda en 1983. Después de componer y ensayar durante 2 semanas, se presentaron con el nombre de Kugl, que significa hechicero en islandés. Aunque el estilo de Kugl era un tipo de rock gótico oscuro con el estilo de Killing Joke y referencias vanguardistas del After Pound The Fall, Bjork lo definió más tarde como jazz punk hardcore existencial. Mientras realizaban una gira en Islandia, se presentaron con la banda británica Crass y visitaron posteriormente el Reino Unido en una serie de presentaciones con la banda Flocks of Pinks Indians. Para junio de 1986, Bjork dio luz a Sindri Eldon Porson, fecha que también es citada como el nacimiento oficial del grupo Sykur Molarnir, nombre que finalmente sería traducido a su equivalente en inglés, The Sugar Cubes. El primer single de los Sugar Cubes, Amelie Birthday, en su versión al inglés, se convirtió en un gran éxito en Inglaterra, dejando una buena impresión con el surrealismo expresado con la letra y el extravagante concepto sonoro general.
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0: El primer álbum oficial como solista de Björk se llamó Debut, lanzado en junio de 1993, y llamado así porque significaba el inicio de una nueva etapa. Si bien ya había trabajado anteriormente como solista, el disco Debut fue elegido álbum del año por la revista New Musical Express, y seguidamente llegó al disco de platino en los Estados Unidos. Hacia finales de 1994, Björk logra una mayor popularidad gracias a una serie de presentaciones en MTV Unplugged, modelo de ropa para el diseñador francés Gaultier. También apareció en la película Prêt-à-Porter y estuvo a cargo de la canción que da nombre al álbum, Bedtime Story de Madonna, con un estilo intimista y acorde al estilo del álbum que contrapone al anterior de Madonna. Björk realiza su colaboración a distancia sin llegarse a conocer en el estudio de grabación, pese a las insistentes peticiones de Madonna. También durante los 90, Björk fundó la compañía Björk Overseas, compañía discográfica y editorial privada, a través de la cual la artista islandesa gestionó los derechos y la propiedad de su música a nivel internacional.
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1: Con su segundo álbum llamado Post, Björk muestra una mayor independencia artística de cualquier referencia del momento y planteado como un mensaje simbólico a Islandia. La portada de Post estuvo a cargo del artista gráfico Stephen, con quien estaba unida sentimentalmente en esa época. El álbum Post contiene una serie de géneros muy variados, desde un jazz rabioso, pasando por la introspección electrónica, algunas secuencias bailables y arreglos de cuerdas para canciones melódicas como Isobel, a cargo del veterano Eumir de Otto, músico brasileño, productor y compositor de arreglos basados principalmente en el jazz, a quien admiraba por su trabajo con el músico brasileño Milton Nascimento en su disco Travesía de 1967. En noviembre de 1995, Björk recibe en París el premio Mejor Cantante Femenina por MTV Europa. En 1996, durante una gira por Asia, recibió el Brit Award por Mejor Artista Femenina Internacional. En enero de 1997 salió Telegram, el álbum menos comercial de todos, formado por los remixes de canciones de su álbum Post y otras nuevas versiones. Björk definiría las remezclas y remixes del álbum Telegram, el cual no tiene todos los elementos del disco Post, pero exagerados, es como el corazón de Post. Por eso es divertido llamarlo álbum de remezclas, porque es todo lo contrario, es más rígido que mis discos anteriores. No trata de sonar bonito o agradable al oído, es simplemente un disco que yo misma compraría. El trabajo de arte de Telegram estuvo a cargo del fotógrafo japonés Nobuyoshi Araki.
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0: En septiembre de 1997 salió Homogenic, disco para el cual Björk trabajó con Mark Bell del grupo de techno LFAO, nuevamente con el productor brasileño Mir de Oato y el octeto de cuerdas islandés, logrando el disco de platino en los Estados Unidos y seguido por numerosos remixes. Homogenic se convirtió en su primer álbum conceptual y es visto como uno de sus álbumes más experimentales y mejor logrados de la cantante, con numerosos beats que reflejan el paisaje de Islandia, los cuales se notan en la canción que escuchamos, Yoga, que fusiona cuerdas estridentes con fuertes crujidos electrónicos. En 1999 recibió el premio Brostes al optimismo. Björk se convirtió así en la 19ª persona en recibirlo y también en la última. El 1 de enero del 2000, durante las celebraciones del milenio, representó a Islandia interpretando la canción The Anchor Song en Hallgrímskirkja, la catedral de Islandia, en una transmisión continua a nivel mundial. En febrero de 2000, el primer ministro de Islandia, David Oddsson, informó en el parlamento que Björk iba a recibir el usufructo de la isla de Elliðaey, porque según Oddsson, la cantante Björk había hecho más para hacer más popular a Islandia que la mayoría de los islandeses. Esta decisión generó cierta polémica entre los opositores a Oddsson, debido en parte a que la cantante no tiene domicilio fiscal en Islandia y porque su trabajo artístico está en su mayor parte escrito en inglés.
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1: En agosto de 2004, Björk apareció en la ceremonia de apertura de los Juegos Olímpicos de Atenas 2004 con una audiencia estimada en aproximadamente 3.000 millones de televidentes en todo el mundo y ante 11.000 deportistas reunidos alrededor del escenario principal. Interpretó la canción Oceania, que escribió especialmente para el evento y que está presente en su próximo álbum, que saldría hacia finales de agosto. Durante su interpretación, el vestido de ante de la cantante cubrió a los atletas con una representación artística de las olas en el océano. Junto a la interpretación de Oceania, se proyectó en una pantalla gigante el videoclip correspondiente. Después del desastroso tsunami que sacudió el suroeste de Asia a finales del 2004, Björk empezó a trabajar en un nuevo proyecto, Army of Mixes. Con este proyecto recurrió a fans y músicos alrededor del mundo para hacer el cover o el remix del track de 1995, Army of Me. Sobre más de 600 respuestas, Björk y su coescritor Graham Missy escogieron las 20 canciones para aparecer en el álbum. El disco fue lanzado en abril del 2005 en Reino Unido, alcanzando el lugar 4 en la listas de álbumes dance en el Reino Unido. Por enero de 2006, el álbum había recolectado alrededor de 250 mil libras esterlinas para ayudar el trabajo de la UNICEF en la región del suroeste de Asia.
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0: York protagonizó la película Dancer in the Dark de Lars von Trier, la cual ganó la Palma de Oro en el Festival de Cannes. Su interpretación le llevó el premio a Mejor Actriz de dicho festival y una nominación al Globo de Oro a la Mejor Actriz. Sin embargo, decidió no volver a actuar, optando por centrarse exclusivamente en la música. Su disco Biophilia se convirtió en el primer álbum de la historia en ser lanzado en formato App Album, el cual es un ebook con objetos 3D interactivos, películas, animaciones y diagramas basados en datos científicos reales, con imágenes de la NASA, la Agencia Espacial Europea y la Agencia Japonesa de Exploración Aeroespacial. En 2011, la revista Wire informó que la cantante había vendido más de 40 millones de copias en todo el mundo de sus primeros 6 álbumes de estudio. Ha ganado 4 premios Brit, 4 MTV Video Music Awards, un premio Mojo, 3 UK Music Awards y en 2010, el premio de Música Polar de la Real Academia Sueca de Música en reconocimiento por su música y letras profundamente personales, sus arreglos precisos y su voz única. Björk recibió la Orden Nacional del Mérito Francesa. Además, ha sido nominada a un premio Oscar y Globo de Oro a la mejor canción original.
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0: Bjork ocupa el puesto 29 en las 100 mujeres más grandes de la música de VH1, el octavo lugar en 22 mejores voces de la música de MTV y el sexagésimo puesto de las 100 más grandes cantantes de todos los tiempos de la revista Rolling Stone. En varias ocasiones, Bjork ha sido catalogada como una de las voces más destacadas de la música contemporánea. La cadena MTV catalogó a la islandesa como la octava voz más prodigiosa del entorno pop. Por su parte, diversos músicos también han hecho mención de sus cualidades vocales. Entre estos, Jared Leto, quien destaca la singularidad de su timbre y la extensión de su registro vocal. Amy Lee, vocalista de Evanescence, señala la influencia vocal que Bjork tuvo en ella. Y el compositor clásico John Tavener la reconoce más inteligente que la mayoría de los cantantes clásicos. La organización National Public Radio incluyó a Bjork en su especial 50 grandes voces, refiriéndose a su voz como celestial.
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0: Considerada como una de las figuras más importantes de la música contemporánea, Björk es conocida por su música ecléctica, videos provocadores y sentido de la moda extravagante. Cada uno de sus álbumes incluye una estética y mensaje propios y únicos, y su voz ha sido elogiada por su habilidad para el scat, estilo vocal único y entrega. Con una investigación, textos y datos por El Vampiro y una edición en los estudios 102.5 por Charlie Days, soy El Fantasma, quien nos invita a un próximo capítulo de Las Crónicas del 102.5.
1: Gracias a todos.
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1: Las 12.
0: Un minuto.
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1: Las 13 horas, 3 minutos.
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1: Las 14 horas, 3 minutos.
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1: Las 15 horas, 34 minutos.
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1: Las 16 horas, 2 minutos.
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0: Mis amigos, buenas tardes. ¿Cómo están? Qué gusto saludarles en esta tarde especial. Tarde de Retrobeats. A través de la 102.5. Aquí estamos presentes para compartir con todos ustedes el musicón. Así que bienvenidos, bienvenidas. A nombre de Gustavo Mexicanos y DJ Pato Guatemala, les deseamos lo mejor. Una muy bonita tarde. Así que buenas tardes, don Emplumado Pato. Buenas tardes. Salude.
1: Hola, hola, mis amigos, ¿cómo están? Bienvenidos a otra programación de Clásica. Hoy estamos contentos y preparados, ya preparando el arsenal musical que les tenemos junto a Gustavo Mexicano. Así que, si Pato Guatemala, listo, fresco y dispuesto para llevarte un sano entretenimiento a nivel radial, ¿verdad, Tabito? Así que las 12 pulgadas listas y, por supuesto, todos los años que nos han dejado y nos han marcado nuestras vidas, dispuestos a sonar en tornamesas y mixer, porque no usamos computadora, Tabito. Eso es lo especial de nosotros y lo especial de Retrobeats. Así que usted tranquilo, agarre el WhatsApp y escríbanos qué sugerencias son las que quieren para que suenen hoy, sabadito ya de lluvia. Gracias a Dios, ya empezó la lluvia en nuestra meseta central y nosotros muy contentos de llevarles Retrobeats.
0: Bueno, vamos a iniciar entonces. Muchísimas gracias por ya compartir con nosotros. Tenemos una vía de comunicación, el 41-56-1025, que está totalmente disponible para que juntos, ¿les parece? Juntos elaboremos la programación de esta tarde de fin de semana. Es la 102.5 y esto es Retrobeats. Así iniciamos. Bienvenidos.

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7: Bien, seguimos adelante, mis queridos amigos, en esta tarde especial de fin de semana. Muchísimas gracias por ya activar la vía del WhatsApp, el 41-56-1025, en este 6 de junio del año 2026. Bueno, saluditos para Elmer Rosales, para Orlando en Comalapa, Guayo en Antigua, como siempre, mi querido amigo, gracias por la fiel sintonía. Eddie Hurtado también con nosotros, Sergio Leiva desde la 10 de Misco. Mi querido amigo Roberto Villalta desde la zona 7, ahí escuchándonos y disfrutando del musicón. Muchas gracias. Gracias, mis queridos amigos, por compartir con nosotros la programación de este fin de semana. Saludos, Pato.
8: Y estamos ya saludando a Ramón Ayala. Muchísimas gracias, Ayala. Susi Calderón, ya reportándose en zona número 7, Colonia Centroamérica, y nos sugiere noventas de principio a fin. De veras, Tabito, de repente nos echamos ahí unas, una década, un sábado que tengamos de década, ¿no? Sería buenísimo, buenísima sugerencia la de Susi. ¿Qué dice José Alfredo allá en zona número 6, Ciudad Capital? Señores, qué gusto saludarlos, Pato y Gustavo. Bienvenidos a nuestros hogares, dice, porque siempre son bienvenidos, ¿no? Hombre, muchas gracias. Algo de Bee Gees, algo de, nos sugieren de Madonna, algo del grupo Heart, algo, imagínate lo que está, la gente Total, Coelho, algo de Paul George, algo de Patrick Cobus, por la gran, dirían por ahí nuestros guatemaltecos allá en Estados Unidos. Las sugerencias están masacres, Tabito. Con mucho gusto, muchas gracias por escribirnos, Cristian, en zona número 7, Ciudad Capital, reportándose también. Así que, pues, estamos con Retrovis, Tabito.
7: Bueno, seguimos. Saludos para Elmer y Carolina Álvarez desde Catedral, California. Muchas gracias, mi buen amigo. Saluditos para Carlita Gaitán también en la zona 6. Gracias, Carlita, por la sintonía de siempre. Bueno, vamos a continuar entonces. Recuerden, 41-56-1025, nuestra vía de comunicación para que sigamos compartiendo este musicón a través de la 102.5 y, por supuesto, Retrovis.

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4: Saluditos de Román Velázquez, dice Pato. Bueno, muchas gracias. Saludos para Eric Chanona en la 18, George en Boca del Monte. Saludos para Minor en la 15. Un saludo para El Oso en zona 6. Ahí está Javier Arguello también en sintonía con nosotros. Alberto Chinchilla, muchas gracias. Richie Tai desde Colonia Martinico en zona 6. Julita Roldán, saludos para Alfredo en San Cristóbal. Muchas gracias por la buena sintonía. Saludos para Quique Maffer, su brother Chofo, ahí están en sintonía. DARX también compartiendo la programación. Saludos desde Yucatán para toda la banda de Tío Keto. Ahí está Francisco de Montejo, dice, escuchándome. Muchas gracias, mi buen amigo. Saludos, Pato y Tavo, dice, desde la Panamericana. Ahí está el saludo a la doctora Saula Girón y a nuestra hija Cristiana Arguello Girón. Muchas gracias. Ahí comparte con nosotros la programación Byron Álvarez, al igual que Arlet y Gaby, mi esposa, dice. Saludos, Lester Linares, también compartiendo el musicón. Ahí estamos dando lectura a todos los mensajitos. Saludos, Gustavo y Pato, dice, acá en Retro Beats pueden incluir algo de Debbie Gibson, Only in My Dreams. Con mucho gusto, Alberto, con mucho gusto vamos a incluirte ahí la canción. Saludos para nuestra querida amiga Elena Beatriz, también con nosotros disfrutando del musicón. Muchas gracias, Elenita, por la buena sintonía. Vamos a continuar entonces. Tiene saludos, Pato, porque el tiempo usted sabe que apremia.
5: Claudia Solórzano nos está sugiriendo bastante musicón, algo de Gloria Estefan. Fíjate, Tavo, que dice que tenemos tiempo a no sonar. Con mucho gusto, vamos a tomarlo en cuenta. Claro, ¿por qué no? Jorge, ¿cómo estás, Jorgito? Escuchando cerca de acá de RCN. Me imagino que está aquí abajo en las famosas, ¿cómo se llama aquí? 4 grados norte. ¿Verdad, Tabito? Con mucho gusto, claro que sí. Algo de Technotronic, Phil Collins, por favor. Tenemos, de verdad, es una comunicación increíble la que tenemos aquí en lo que es Clásica y el programa de Retro Beats, posicionándose como uno de los programas más fuertes. Imagínense ustedes. Muchas gracias ahí a doña Noelia, escuchando a todo volumen en zona número 12, Ciudad Capital. Para mi gente en Estados Unidos, bienvenidos. Ahí está Don Maynor, muchísimas gracias. Arias El Pichis, Discotech, bienvenido a la programación de Retro Beats. Y por supuesto, con las mezclas de su amigo Pato, Guatemala. Sí.
4: Bueno, saludos para Colonia El Limón, zona 18, dice presente también con el musicón. Saludos. Bueno, vamos, como dice Alex, ya al tercer bloque. Bueno, muchas gracias por compartir con nosotros. Tenemos más para que siga usted disfrutando del musicón. 41-56-105.

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2: Las 17 horas, 4 minutos.
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5: Saludos para Roberto Aguja, para Rosita en la 9. Muchas gracias por la buena sintonía. Saludos para Marco. Nos sintoniza en Antigua, Hugo en la 19 y Henry en la 8 de Misco.

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0: Bueno, Pato la tenía pendiente para atender la sugerencia ahí de nuestro querido amigo Robertío Villalta. Muchas gracias, Roberto, por la buena sintonía que nos brinda siempre a la programación. Bueno, rápidamente, tenemos mensaje de Marvin Cifuentes. Muchas gracias, Marvin, y toda la familia ahí compartiendo el musicón. Gracias, Estuardo González, también con nosotros. ¿Tienes más saluditos, Pato?
1: Por supuesto, Ricardo Rivas, escuchando a todo volumen acá en Amatitlán, gracias. Doña Ruth, ¿cómo está Doña Ruth? Escuchando a todo volumen en zona número 18 ahí, escribiéndonos y sugiriéndonos bastante música, disco, pop, con mucho gusto, algo de Madonna. Bueno, Tavo, qué bueno poderles complacer a todos nuestros amigos y amigas que siempre están pues pendientes de clásica y de todo lo que hacemos aquí en cabina, Gustavo. Para nosotros es pues un gusto enorme poderlos complacer a todos y por supuesto retroceder con ellos a través del tiempo, ¿verdad? Quiero mandarles saludos de cumpleaños así muy especiales a unos amigos que están nada más y nada menos que en Big Valley, si no estoy mal, en Los Ángeles, California, y ellos son pues Jorgito y a su esposa doña Gladys, que son fieles oyentes, ya te estaba a las mezclas de un servidor, Pato, Guatemala, así que desde ya, pues feliz cumpleaños, pásensela súper bien. Primeramente Dios, este año llegamos a visitarnos a ustedes allá en Los Ángeles, California, ¿verdad? Así que mientras tanto, el segmento que viene es para complacerles. ¿Cómo estás, mi amigo Taz, en México? No, en Tapachula, México, sería el asunto. DJ Taz, buenísima onda, un gran conocedor de música retro, por supuesto. Así que sigamos entonces con más de Retro Beats.
0: Saluditos a Donald en la 6. Ricardo y familia están en sintonía en zona número 12. Gracias, William. En zona 5, Ale en zona 7 de Misco también. Saludos para Carlos en San Cristóbal. Y el saludo para el Chino. Como siempre, en zona número 5, disfrutando del músico. Bueno, vámonos.

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6: Saluditos al tocayo Gustavo Navas desde Los Ángeles. Ahí está pidiendo Roquito ya con todo gusto. Ya lo está preparando ahí el emplumado. Muchas gracias. Samuel Benjamín también con nosotros. Luis desde el Uber. Ahí está disfrutando y compartiendo el musicón Walking on Sunshine. Nos pide con todo gusto. Ya la tiene ahí anotada el pato. Así que vamos a continuar, mis queridos amigos, con más del musicón. Rapidito porque precisa, dicen por ahí. Bueno, póngale play, pato.